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0: Son las 8:30.
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0: Son las 9. 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
3: Son las 9:30. 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
0: Son las 10:25.

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2: Son las 10:30. 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
0: Son las 11. 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
4: Son las 11:30.

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0: Son las 12. 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
3: Son las 6:30.

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3: 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Son las 7.
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Hola, buenos días. Qué bueno que tú estás por ahí una vez más a través de los 88.9 de tu radio. Hoy, miércoles 3 de junio. Yo, como siempre, con toda la buena energía para ti, para que este día inicie de la mejor forma posible, que tú lo disfrutes, que la pases chévere y con todos tus artistas favoritos aquí preparados para continuar cantándote. Así que a darle volumen y a quedarte por ahí. Escápate con Aris. Escápate conmigo.

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3: La inteligencia artificial sigue involucrándose en todo. Ahora WhatsApp integra funciones que te responden mensajes, resumen chats y hasta crean imágenes. Pronto no se sabrá si quien te dejó en visto fue una persona o un robot.
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1: Son las 7:30. 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
1: Aquí los principales titulares del día para que sepas qué se mueve. Abinader designa nuevos miembros del Consejo del CEA, incluida Pastora Méndez. Senado aprueba en única discusión préstamos por $600 millones para saneamiento y clima. El país todavía aguanta, pero se fatiga, revela comparación de las encuestas ACD Media y Gallup. Trump respalda al ultraderechista Abelardo de la Espriella para la presidencia de Colombia. Más adelante te estaré ampliando estos titulares para que sigas sabiendo. ¿Qué se mueve?

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5: Son las 8. 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
1: El presidente Luis Abinader emitió este martes el decreto 352-26, mediante el cual designó a 3 nuevos miembros del Consejo de Directores del CEA, en representación de distintos sectores, como parte del proceso institucional que desarrolla esa entidad. Entre los nombramientos en el Consejo Estatal del Azúcar se encuentra Rosa Pastora Méndez Méndez, quien fue la primera mujer en ocupar el puesto de tesorera nacional durante la gestión del entonces mandatario Hipólito Mejía, periodo 2000-2004. En otras informaciones, con un total de 23 votos a favor, el Senado de la República aprobó en única discusión 2 contratos de préstamos que suman $600 millones para iniciativas climáticas y programas de saneamiento. El primer préstamo, por $200 millones, será destinado al fortalecimiento de iniciativas de acción climática y resiliencia frente al cambio climático en el país, así como a la reducción de emisiones de gases de efecto invernadero. Continuando con más informaciones, ahora en el ámbito internacional. El presidente de Estados Unidos, Donald Trump, felicitó este martes al candidato presidencial colombiano de ultraderecha, Abelardo de la Espriella, por su victoria en la primera vuelta de las elecciones y le expresó su respaldo completo y total de cara al balotaje del próximo 21 de junio. En su cuenta de Truth Social, Trump describió a de la Espriella como un líder inteligente, fuerte y decidido, que lucha por su país, y aseguró que, de llegar a la presidencia, impulsaría el crecimiento económico, la creación de empleo, el comercio, la lucha contra el crimen y el narcotráfico, así como el restablecimiento de la ley y el orden. 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
1: TikTok ahora permite crear videos completos usando inteligencia artificial. Guión, voz, imágenes y edición automática, todo en segundos. Esto significa que en un futuro habrán influencers que ni siquiera existen. 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
10: Son las 8:30. 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

Ya son las 8:41 minutos de la mañana. Yo me despido de ti, pero como siempre te deseo el mejor de los días, que la sigas pasando muy bien, y te invito, como de costumbre, a que continúes en sintonía con los 88.9 de tu radio. Tú y yo nos encontramos mañana una vez más, desde las 7 hasta las 9 de la mañana. Así que dale volumen y sigue por ahí. Escápate con Aris. Escápate conmigo.

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1: 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Son las 9.
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3: 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Son las 10.

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3: 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Estos son carritos automáticos que llevan la pizza hasta la puerta de tu casa y rara vez llegan tarde. 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
10: Son las 10:30.
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2: Son las 11. 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
3: Los autos autónomos siguen avanzando y varias compañías ya prueban taxis sin conductor. Al montarte en el vehículo, este arranca solo y te lleva al destino. Aún así, se desconoce qué pasaría con el tránsito en RD.
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Son las 11:30. 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
1: 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Son las 12.
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my good afternoon, my beautiful 80s people. Bienvenidos a En Medio de los 80 con tu amiga en cabina, Mari Perdomo. ¿Cómo están, mis ochenteros y ochenteras de corazón? Espero que muy bien. Ya estamos en el ombliguito de la semana, miércoles con mucho calor, Dios mío. Recuerden estarse hidratando porque muchas veces nos olvidamos. Nos empezamos a marear, empezamos a sentirnos como tristes, nos da como fatiga y decimos, ¿qué es lo que nos pasa? Es el calor, ochenteros, es el calor. Así que a hidratarse mucho, a refrescarse con un buen vaso de agua fría con mucho hielo y por supuesto a refrescarnos. Refrescar nuestra memoria también, con todos estos clásicos de esa década que tanto amamos. Si estás almorzando, buen provecho.

Ochenteros, hoy es miércoles, ombliguito de semana. ¿Qué dicen? ¿Nos vamos con canciones relajaditas, con canciones tranquilitas? O sea, no me vayan a pedir, me pueden pedir, ¿eh? Al 809-565-9894, una que otra baladita o cancioncita de verano, pero así como que tranquilita, ¿eh? Nada de bailar mucho, de correr mucho, porque nos ponemos a sudar y se nos va el glamour. Canciones suavecitas, relajadas de verano, con un refresquito así, frío. Mándenme sus WhatsApps al 809-565-9894. Ya les tengo aquí una que otra cancioncita que me han pedido. Las baladas se valen al 100%. Y cancioncitas así, relax, para este miércoles incierto, lleno de mucho calor. ¿Cómo están mis ochenteros? Igual, mándenme, o sea, no les voy a mandar abrazos, porque ustedes saben que usualmente son los jueves y los viernes, a no ser que estemos de cumpleaños, porque mis birthday boys y birthday girls, 80s boys and girls, siempre hay que celebrar tu cumpleaños. Pero nada, mándenme ahí un WhatsApp, por el amor de Dios, ¡qué calor!

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1: 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Si tú hablas español y el otro inglés, los lentes hacen la magia.
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0: 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Son las 12:30.
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Ay, no. Ochentero, ustedes se pasan a veces, ¿eh? Me dice Julio, ¿qué fue lo que me dijiste, Julio? Que hay que regalarle una fría a quien pidió Nikita porque yo casi no la coloco. ¡Claro que ochenteros yo la coloco! Miren, me pidieron tres canciones de Elton John. Dos son de los 70. Yo sé que Elton tiene unos mega hits en los 70, pero no se los podemos colocar. Pero les coloqué Nikita. ¿Cómo que no la coloco? Bueno, díganme ustedes, ochenteros, si es verdad que casi no pongo... no, Madonna nunca falta, sorry. Madonna nunca, pero a ustedes les gusta también. Yo no entiendo nada. A ver. El coronel, ¿qué es ochenteros, ¿qué es magurra? Echándose agua en casa, disfrutando de una magurra. No sé qué es eso. Ni cerveza. Sí, te la... ¡Ah! Fue Nítido. Nítido Peluquería fue quien me pidió la canción de Nikita. La canción de Nikita. Freddy, sí. Vamos a ver si colocamos a Freddy también ahí en algún momentito. Me están diciendo... ¡Ay, sí! Ochenteros, agárrense con la factura de la luz, con el aire acondicionado, sorry. Eso es lo que toca y toca desde ahora, junio. Ay, gracias porque me están platicando porque me encanta. Sí, lo mismo. Junio, agosto, septiembre, agárrense con la factura de la luz. A ver, manguera. Vio, coronel, vio que no fui yo. Yo dije con una magurra. Yo no sé qué soy. Yo dije, ¿y qué pasó con mi idioma? No, es una manguera. Ay, qué rico, Dios mío, echándose agua. Me encanta, me encanta. Ya entendí. Sí, Martica también está buenísima para esta tarde. Feliz tarde, mis... ¿Verdad que sí? Yo les coloco Nikita. Julio, ¿viste? ¿Viste, Julio?

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9: Es la una.
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Mis ochenteros. Ay, me dijeron, a ver, a mí me siguen pidiendo canciones de Elton John. No, honey, ya sonó. Ya sonó Elton John. Ochenteros, hoy el teniente Carlos me mandó Happy Hump Day. Y es cierto que Hump Day es como le dicen usualmente pues en los Estados Unidos al miércoles. ¿Por qué? Porque hump es lo que le dicen a lo que es la espalda del camello, que es así como un bulto, ¿no? Un bulto. Entonces ya como estás en la puntita del hump, o sea que ya vamos de salida de la semana. El miércoles se siente así como que, ay, por lo menos ya pasó mitad de la semana, ya solo falta poco para el fin de semana. Por eso es de que a los Wednesdays, a los miércoles, les dicen hump day. Así que a todos mis ochenteros les deseo un happy hump day. Aunque hump puede significar otra cosa, ¿eh? Puede significar otra cosa.

Mis amigos, yo les voy a comentar, yo les voy a hacer muchos comentarios ahora mismo porque me están acusando que no coloco Queen. Qué barbaridad, ¿eh? ¿Cómo que no coloco Queen? Yo creo que esa es estrategia para yo colocarlo. Y bueno, ha funcionado. Ahí les va a sonar Queen. Scandal. Sí, Scandal casi no. Scandal casi no me piden. Y casi no, por eso mismo casi no lo incluyo. Pero nada, va a sonar Scandal también, ¿eh? Jody, tómate algo. Si tienen dolor de cabeza ochenteros, hidrátense. Antes que todo, hasta podría ser deshidratación. 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Sumigram es la única que me alivia. Sumigram Plus, pero aparte de eso, Yaudi, sí te recomiendo que te hidrates mucho, mucho, mucho, mucho. ¿Verdad que sí? Claro, yo coloco Queen a cada rato, Dios mío. Pueden comer helados también de Delicias Canaán. Ya saben, ellos están ahí en Pedidos Ya. Pueden pedirlos para que se refresquen y por favor, para que no se me deshidraten. ¡Ochenteros! Duelo musical. Ya me libré de toda culpa. ¿Cuál de esas dos canciones les gusta? Porque estoy entre que no sé. De The Pointer Sisters, por supuesto. Canción número uno, He's So Shy. Canción número dos, Slow Hand. No sé cuál de esas dos ustedes quieren escuchar. Así que voten. 809-565-9894. Canción número uno, He's So Shy. Ya. Canción número dos. I wanna love her with a slow hand. Vota ahora.

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16: 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Es la 1:30.
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Mis amigos clásicos, ay no, Janis, no, ya no me pidan canciones, ya casi que nos vamos despidiendo, no. Cuando me pidan canciones que sea así como que tipo 12:30 para que no haya ningún problema y puedan entrar. A mí yo me siento mal cuando no los complazco. Yo me siento mal cuando digo, ay, ya no cabe, ay, no, está muy larga, ay, que tal vez antes de los comerciales, pero la verdad es que así es la vida, ochentero. Sí, igual, háblenme más temprano. ¿Quién me pidieron? A ver. Claudio, sí, háblame más temprano, Claudio. ¡Qué raro, Claudio! ¿Que me la pediste ahora? Fue ahora que de seguro sentiste esa necesidad de esa canción. Un temazo, ¿eh? Me pidió un temazazo. Nos vamos con la canción ganadora, la que ustedes eligieron.

Mis amigos clásicos, claro que por supuesto que teníamos que colocar un hit, un hitazo a cargo de Peebo Bryson. Peebo Bryson nos dejó el día de ayer a sus 75 años de edad. Icónico cantante de los 80, de los 90, cantó varias canciones de películas de Disney, siendo las más famosas, A Whole New World, Beauty and the Beast, con esa canción, con esa voz tan bella, By the Time This Night Is Over, junto a Kenny G, también Tonight I Celebrate My Love, con Roberta Flack, We Love You, Peebo Bryson, pasa tu alma, pasa su alma, que en paz descanse, lo amaremos hoy y siempre. Mis ochenteros, nos vamos despidiendo de un programa más en medio de los 80. Muchísimas gracias por todos sus mensajes. De verdad que sí. Amén, amén. Rest in peace, Peebo. Definitivamente. Sí, we love him. Gracias, mis ochenteros, por su sintonía. Igual los invito a que se queden en Escape 88.9 a partir de las 2 de la tarde. Solo hits. Por supuesto, solo hits te colocamos, pero de las más recientes décadas. Soy Mari Perdomo. Te quiero.

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1: Son las 2:25.

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2: 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Guión, voz, imágenes y edición automática, todo en segundos. Esto significa que en un futuro habrán influencers que ni siquiera existen. 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
10: 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Son las 2:30.
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Summer se ha convertido en uno de los artistas sobresalientes en este 2026 y precisamente los AMAs están de acuerdo, que son los premios que son otorgados por los fanáticos. Summer se convirtió en uno de los máximos protagonistas de esta edición de los American Music Awards, que fue celebrado en Las Vegas. Llegaba como el artista masculino más nominado y cumplió con las expectativas cuando se llevó 3 galardones. Artista revelación rock alternativo, artista mejor canción alternativa rock y mejor álbum rock alternativo. Muchísimas felicidades para Summer. Está subiendo como la espuma.

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1: 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Son las 3.
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Lamentamos la triste partida del cantante Peebo Bryson a sus 75 años de edad. Fue un legendario cantante y compositor, conocido mundialmente como una de las voces más románticas y seductoras del R&B, el soul y la música pop contemporánea. Ganador de 2 premios Grammy, Bryson consolidó su fama internacional a principios de los 90 gracias a varios icónicos dúos para bandas sonoras de Disney, Beauty and the Beast junto a Celine Dion y A Whole New World de Aladino junto a Regina Bell. Con una carrera que abarca más de 4 décadas, su elegante rango vocal y su capacidad para crear duetos memorables, incluyendo Roberta Flack, Natalie Cole y Chaka Khan, pues lo han convertido en un referente indiscutible de la música romántica. Pasa su alma.

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10: Son las 3:30.

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2: Son las 4.

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14: 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Son las 4:30.
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1: Son las 5. 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

Buenas tardes, Santo Domingo. Es el GPS de Escape 88.9. Mi nombre es Iván y aquí te acompaño en El Tapón en este miércoles, que parece ya que inició el fin de semana porque mañana es feriado. Te acompañamos, quédate conmigo.

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9: 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Son las 5:30.
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Bueno, mira, la nueva pareja estrella de la generación Z en el fútbol es Kylian Mbappé, la superestrella del fútbol, y también Esther Expósito, que fueron captados pues mostrando su romance durante una exclusiva escapada, eso allá en Ibiza, antes de que el delantero de España, pues, bueno, de Francia en este caso, pues se incorpore a la concentración de Francia para el Mundial. Ellos tienen una relación que se ven muy bien juntos, ¿eh? 5:35 ya.

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Avenida Máximo Gómez en dirección hacia la Independencia y hacia el Malecón. Está fluido a esta hora el tránsito. Avenida Independencia en dirección hacia el este, rumbo a las personas que van hacia Gascue. Ahí está fluido también el tráfico a esta hora de la tarde. ¿A ti que estás en sintonía? Esta de Maroon 5 te va a gustar, yo sé que sí.

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6: 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Son las 6:30.
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Mira, sale la información que la construcción de un nuevo estadio con los estándares de Grandes Ligas está cerca de llevarse a cabo en nuestro país, República Dominicana. Así lo anunció Jorge Zubero Isa, quien pues preside la comisión consultiva designada por el presidente Luis Abinader para evaluar la viabilidad de una construcción de un nuevo estadio de béisbol en el ensanche La Fe. La idea es que Major League Baseball pues pueda jugar aquí en la República Dominicana. Si vamos a hacer un esfuerzo grande, tiene que ser un estadio que realmente tenga las condiciones necesarias, explicó Zubero Isa. El nuevo estadio de la República Dominicana tendrá capacidad para 20.000 personas, como exigen las Grandes Ligas. ¿Qué te parece esta idea? Ya es una realidad. Próximamente tendremos un nuevo estadio en el país que después de Estados Unidos produce más estrellas para el béisbol.

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2: 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Nadie te irá a ver, nadie te reclamará.
3: No te dejes convencer. No es la primera puta que lo intenta.
2: ¡Coopera! ¡Eso! ¡Muérete entonces! Eso es lo que quieres. ¡Muérete! No lo voy a impedir. Ahora, me parece muy cobarde de tu parte que con tanta belleza que ofrecer a este mundo tan feo, no quieras por lo menos intentarlo.
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0: 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Son las 7.
1: Bueno, cuando abrimos el salón, Isabela era chiquitica y se la pasaba jugando a hacerse los rolos.
2: Ma, yo me acuerdo cuando empezamos a cobrar con tarjeta. Ahí sí fue cuando despegábamos. Estábamos full.
3: Wow, ¿cuánto tiempo? ¿Quién iba a pensar que ahora la gente nos paga con su celular?
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11: Son las 7:30.

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4: Son las 8.